0: No, y usted.
1: Uy, venga, venga, rápido, rápido, venga, venga.
0: Venga, venga. A ver, enséñele, hermano, con actitud. Porque usted y yo nos parecemos en algo. Dios dijo, ¿le doy belleza o le doy actitud? Y nos dio actitud. Enséñele.
1: ¿Cómo es que lo estaba haciendo ahí? Mire. A ver, vamos a hacerlo como él. Uno, dos, tres. ¡Wow! ¡Otra vez!
0: Uy, ¿usted es ninja o qué? Cinturón negro.
1: No le alcanzo esa velocidad. ¿Alguien puede hacerlo más rápido?
0: Espere a ver si esto es inteligencia artificial o es de verdad.
1: Un aplauso para este varón. Escuche, escúchame, mírame. El pueblo de Judá venía en un cronos, pero ellos no habían experimentado el kairos de Dios porque el tiempo no lo habían discernido. Ellos estaban ocupados en sus cosas, ellos estaban construyendo sus casas, tenían abandonado el templo del Señor. Oh, pero esto es poderoso. Cuando nosotros reconstruimos prioridades, abrimos los cielos para que el kairos de Dios venga y se manifieste. El kairos de Dios es un tiempo profético donde el Señor abre los cielos, irrumpe en nuestra realidad y acelera los tiempos. Y alguien reciba esta palabra. Las cosas que estaban frenadas empiezan a soltarse. Lo que estaba enredado empieza a desenredarse. Lo que era imposible se hace posible y los recursos empiezan a fluir. El propósito se empieza a cristalizar. Oh, yo veo en el Espíritu que Dios está a punto de irrumpir en la iglesia. Allá arriba recibieron esa palabra. Dios está a punto de irrumpir en tu vida, en tu familia. Lo que Él está pidiendo de nosotros es reconstruir las prioridades. Di conmigo, el kairos viene a los que tienen alineado a su agenda. ¿Qué tienes que reconstruir en tu casa? Muchos a lo mejor tienen que reconstruir el altar. El altar familiar está descuidado en tu casa. Ahora es puro Netflix, puro Patrón del Mal y la Rosa de Guadalupe. ¿Cuándo fue la última vez que tomaste a tu familia y les dijiste, chicos, vamos a abrir las escrituras? ¿Cuándo fue la última vez que te acostaste con tu nene pequeño y le abriste la escritura antes de acostarlo? Reconstruir. Siento por el Espíritu que aquí como iglesia hay líderes que han dejado el servicio. Estás sacando excusas. Y hoy el Espíritu Santo te dice, necesito que reconstruyas tu vida ministerial.
2: Es que yo servía, pero es que la gente no es desagradecida.
1: ¿A qué te importa lo que la gente diga? Tú me sirves a mí. Tú lo haces por amor.
2: Es que ya no es como antes.
1: Y muchos tenemos esa excusa. Ya no es como antes. Pero el Espíritu Santo me trajo a decirte en el nombre de Jesús. No compares los tiempos porque yo hago cosa nueva. Diga conmigo, aún no hemos visto lo mejor.
0: Y la tercera, reubicación. ¿Cómo hacemos esa? A ver. Ok, va ganando. No entiendo. Tampoco entiendo. ¿Y eso qué es? Todo el mundo, a ver. ¿Qué es eso, hermano? Te está batiendo chocolate la hermana.
2: Reubicación, pastor.
1: Todo el mundo conmigo haga así. Re. Re. le va a enseñar a su papá a ser hijos.

ahora sí están aprendiendo. En un aplauso al Señor. Mira, esto es poderoso, mira. Ya termino con esto, ayúdame con el tiempo, please. Porque así dice Jehová de los ejércitos, versículos 6 y 7. De aquí a poco haré temblar los cielos y la tierra, y el mar y la tierra seca. Y haré temblar a todas las naciones, y vendrá el deseado de todas las naciones, y llenaré de gloria esta casa, ha dicho Jehová de los ejércitos. Mira aquí, mira acá, mira acá, mira acá. Todo el mundo, ¿me están viendo? Ok, este pueblo de Judá tenía en su mente, ponme el templo de Salomón, otra vez. Tenía en su mente el templo de Salomón. ¡Ay, qué templo tan lindo! Ponlo otra vez. ¡Mire las columnas que había! ¡Mire la majestuosidad de este templo! ¡Ay, yo me acuerdo cuando la Shekinah llenaba la gloria! Y estaban en el ayer añorando esto que ya no iba a suceder. Pero el Señor los diciéndoles: ¡Ey! La gloria postrera no son columnas de oro. La gloria postrera no es una nube espesa que no se puede entrar. La gloria postrera no es la finura ni los grandes instrumentos. La gloria postrera no es algo, es alguien. La gloria postrera no es algo, es alguien. No me escucharon. La gloria postrera no es algo, es alguien. Y esa profecía que dijo no se ha cumplido todavía. Y haré temblar las naciones, y entonces vendrá el deseado de las naciones. Alguien grite conmigo: la gloria postrera no es algo, es alguien. La gloria postrera es Cristo. Paz. La gloria postrera es Cristo en nosotros. Pueblo de Judá, entiende que no son columnas, no es los grandes predicadores, no son las grandes conferencias, soy yo habitando en ti. Muchos comparan la gloria postrera solo con un carro más grande. Hermano, yo voy de gloria en gloria. Me casé con la hermana Gloria, me divorcié y ahora me estoy casando con otra que se llama Gloria. Voy en la segunda gloria. Que la Biblia dice que vamos de gloria en gloria. Y muchos piensan que la segunda gloria o la gloria postrera es el éxito, es mis logros personales. Oh, yo estoy en la segunda gloria porque antes tenía un Luis 15, carro Luis 15, Luis maneja 15, empujan. Pero ahora tengo un Mercedes Benz, estoy en la segunda gloria postrera, aleluya. Oh, estoy en la gloria postrera porque antes tenía un Nissan Sentra, Sentra el barro, Sentra el agua, Sentra la tierra. Pero ahora tengo una Cybertruck. Estoy en la gloria postrera. Oh, yo estoy en la gloria postrera porque antes estaba gorda, pero me hice una lipo. Y ahora estoy en la gloria postrera porque mírame cómo estoy. Oh, ahora estoy en la gloria postrera porque soy más famoso que nada que ver. La gloria postrera es Cristo manifestado en nos. En otras palabras, iglesia Cefea, deja de juzgar las temporadas por lo que tus ojos ven. Deja de añorar esos tiempos del ayer y abre tus ojos y abre tu espíritu, porque estás a punto de recibir la gloria postrera, no en algo de afuera, de cosas materiales simplemente, sino Cristo fuerte, desarrollado, creciendo dentro de ti.
No, yo me hubiera emocionado con esa palabra, hubiera gritado, hubiera dicho amén, gloria a Dios, aleluya. Las iglesias que estén enfocadas en Cristo son las que verán la gloria postrera. Levanta tus manos y di conmigo, Maranata. ¿Eso qué quiere decir? Las iglesias que preparan el camino del Señor, el retorno del Mesías, las iglesias que están discipulando, las iglesias, los creyentes que están dándose e invirtiéndose en otros, son aquellos que están viviendo, algunos están viviendo ya la gloria postrera y no se habían dado cuenta. Y voy a decir esto con mucho respeto, con temor y temblor delante del Señor. Gloria a Dios por lo que Dios hizo en CFA. Gloria a Dios por las conferencias, por las iglesias que se abrieron, por las multitudes que llenaron este lugar. Gloria a Dios por la vida de su siervo. Pero estamos en la mejor de las temporadas donde Dios nos va a introducir. Lo mejor no ha venido todavía. Y yo quiero desafiar, y voy a hacer un llamado en estos, ya se acabó el tiempo, creo que se acabó porque ya no tengo más. Ok, yo quiero hacer un llamado agresivo, así, de esos violentos descarados. Aquellos que dicen, David, yo reconozco que yo me quedé en la gloria primera. Yo soy de los que digo, ya no es como antes. Quiero que sea sin. Porque Dios nos está llamando hoy a

Así que voy a hacer ese llamado fuerte, salvaje. David, yo me identifico con esa palabra. Cuando cuente tres, te vas a poner de pie, sin miedo, sin temor. 1, 2 y 3. Me quedan 5 minutos. Más te vale que corras al altar. Y la banda, venga. ¿Cuántos dicen, David, esa palabra fue para mí porque yo estoy en los que digo no es como antes? Levanta la mano a los que están luchando con eso. Sean sinceros, iglesia, ¿quién lucha con eso? Cuando viene otro diamante, ya no es como antes. Ya no es como antes. Dígalo. No lo dices, pero lo piensas. Y por eso el Espíritu Santo sabe que necesitabas esta palabra. Porque el mismo Dios que levantó esta casa espiritual de la nada es el mismo Dios que está con ustedes. Es el mismo Espíritu Santo que ha levantado a su sierva Bethany con la unción de Débora, con la unción de Ruth, con la unción de Noemí, con la unción de Abigail, con la unción de María, con la unción de Elizabeth, con la unción de Loida, con la unción de Eunice, con la unción de Lidia. Es el mismo Espíritu Santo que está levantando al pastor Joshua como un hombre de punta de lanza en las naciones. No digan entonces, ya no es como antes. Ya no compares los tiempos del ayer con lo que yo haré a partir de este momento en esta casa. Porque haré temblar los fundamentos que no han sido buenos en tu vida, te dice el Señor. Y cuando reflexiones de tu proceder y reconstruyas otra vez tus prioridades y reubiques y realinees tu corazón, entonces vendrá un kairos como nunca antes ha venido a tu vida, te dice el Señor. Alguien tiene que recibir esa palabra. Mírame, iglesia, en cierta manera no es como antes, porque lo que viene es mucho mejor. No. Ponme la última frase, ponme la última frase. No, la última slide. No sé si hay un último slide. Si no, yo lo digo aquí. Hay una última frase que puse ahí. Si no, yo lo digo aquí. Ya no vamos a decir no es como antes, sino diremos lo mejor está por delante. Alguien diga lo mejor está por delante. Pero quiero, en estos 2 minutos que me quedan, que cierre sus ojos. Y todos, incluyéndome a mí, vamos a pedirle perdón al Señor. Perdóname, Señor. No he entendido tus tiempos. Perdóname por comparar temporadas, personas. Perdóname por quedarme en el pasado. Perdóname por poner excusas y no poner la mano en el arado. Hoy reflexiono sobre mi proceder. Vamos, dile, Señor, perdóname por mi orgullo. Perdóname por mi altivez. Alguien tiene que decirle, perdóname por mi rebeldía hacia mi pastora. Perdóname por mi rebeldía hacia mi pastor. Perdóname, Señor. Hoy vuelvo a ti. Reflexiono sobre mi proceder. Y segundo, di conmigo, y Padre, me comprometo a partir de ahora a reedificar mi vida y tu obra. Mi vida y tu obra. No escucho, mi vida y tu obra. Voy a reedificar mi vida y la obra de Dios. Y quiero ver la mano levantada de todos los que se comprometen con la iglesia para esta nueva temporada. Levante la mano el que se compromete.
Y fuerte diga conmigo: Señor Jesús, dejo atrás los fracasos, los éxitos, los dejo atrás. Y ahora abrazo el futuro, abrazo la gloria postrera, abrazo el compromiso y abrazo a Cristo en el nombre de Jesús. Ahora toma la mano del que está a tu lado y levántala arriba. Padre, ahora déjame orar a mí. Padre, al cerrar esta palabra que abre lo que viene, fue la palabra que tú pusiste en mi corazón. Yo, como amigo de esta casa, porque me siento parte de esta familia, yo, Señor, con humildad, proféticamente estoy viendo en lo espiritual que se cierra un ciclo de deshonra sobre esta casa y se abre un ciclo de gloria y de bendición. Se cierra un ciclo y se abre uno nuevo. Así como entraba en esas rejas donde estaba esperando a que se abriera una puerta, pero la puerta que estaba detrás de mí tenía que cerrarse, estoy viendo en el Espíritu que se cierra un ciclo y se abre un nuevo ciclo en el nombre de Jesús. Y ahora 10 segundos, Satanás, no tienes poder. Vamos, reprenda, échelo fuera en el nombre de Jesús. Se va en el nombre de Jesús. Se va en el nombre de Jesús. Desánimo, te vas. Deshonra, te vas. Queja, te vas. Murmuración, te vas. Rebeldía solapada, te vas. Se cierra la puerta. Alguien diga: se cierra la puerta. Alguien diga fuerte: cierro la puerta al enemigo, a la maldad, en el nombre de Jesús. No más. Y todo el mundo diga fuerte: y abro la puerta a la gloria postrera, a la gloria postrera. Y extienda su mano ahora individualmente, extienda su mano, profetice sobre la casa CFA, profetice la gloria postrera. La gloria postrera llegó, llegó Cristo para reinar, llegó Cristo para reinar. Iglesia CFA, este será tu mejor temporada, estás entrando a la mejor temporada. Lo mejor no fue lo que pasó, lo mejor está por delante. Por delante, por delante, por delante. Alguien proféticamente abrace la nueva gloria. Alguien proféticamente abrace la gloria postrera. Abrázala, abrázala para ti, para tus hijos. La gloria postrera está aquí para tus generaciones. La gloria postrera está aquí para CFA. Mía la plata, mía es el oro, dice el Señor. No te preocupes, yo te supliré.

0: Son las 8:34.
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0: Son las 8:46. Son las 8:47.
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4: Esfuérzate en todo lo que hagas. Quienes no se esfuerzan, dejan caer.

fuerte el aplauso al rey.

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2: Un abrazo fraterno, con amor, con cariño a todos mis hermanos, mis hermanas, los amigos y amigas que nos sintonizan a través de Elim Radio 101.3 FM. Aquí estamos, fieles a Dios y fieles a todos ustedes que esperan su brújula pastoral. Y antes de iniciarnos, como siempre, le invito a que hagamos una oración por nuestro país, por nuestra Venezuela y también por nuestro municipio Diego Ibarra. Oremos. Padre Santo, estoy delante de ti en unión de mis santos hermanos. Queremos rogar tu bendición para nuestro país Venezuela. Abre los cielos sobre nuestra patria. Bendice a Venezuela. Que tu Espíritu Santo se mueva en toda nuestra geografía, llevando paz, salud, prosperidad y vida eterna. De una manera especial rogamos por nuestro municipio Diego Ibarra. Señor, declaramos este municipio tierra fértil, tierra de bendición, tierra que fluye leche y miel, tierra de prosperidad y éxito. Y anulamos toda maldición en nuestro país y en nuestro municipio. En el nombre de Jesús. Amén. Bien, mis hermanos, ahora sí, en operaciones técnicas tenemos a Orlando Muñoz, en el máster Karina Martínez, y frente al micrófono el hijo de Nicolasa, el pastor Jayaro, certificado de locución 28.731. De tal manera, pues, que todos nosotros, bajo la dirección general de la pastora Carla Janay Jayaro de Escobar. Y tenemos una línea telefónica a través de la cual usted puede comunicarse con nosotros. Si tiene alguna pregunta, alguna inquietud con relación a la vida cristiana evangélica, le voy a dar un número telefónico a través del cual usted puede reportar sintonía, manifestar su duda, su pregunta, su inquietud, y en un próximo programa con mucho gusto le responderemos. Anótelo, 0412-413-9109. Y nuestro espacio radial es retransmitido de 9 a 10 de la noche, por supuesto, por Elim Radio. 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Bueno, amados míos, escúcheme bien. Un consejo que traje para todos y para todas, amigos, hermanos. ¿Y cuál es el consejo? Cuídate de lo que haces cuando estás triste. De eso vamos a hablar en esta brújula pastoral. Cuídate de lo que haces cuando estás triste. Ya venimos para desarrollar esta inquietud.

0: Hablemos de la Biblia.
1: Bien, mis estimados, cuídate de lo que haces cuando estás triste. Y allí le arrimo una pregunta. ¿Qué hace usted cuando está triste? Por supuesto, la tristeza no es pecado. En eso estamos de acuerdo. Pecado es lo que hacemos o dejamos de hacer cuando estamos tristes. Por eso es que hay que cuidarse. Cuidarse. Cuando las personas atraviesan por ese laberinto de tristeza, vienen pensamientos del enemigo. Vienen sentimientos locos. El enemigo dispara dardos a la mente. Y usted, mi estimado hermano, y también los amigos, están vulnerables. ¿Por qué? Porque le ha embargado una tristeza. Y lo más probable es que se aísle. Porque eso es una de las características. Pues las personas tristes a veces se aíslan y no quieren hablar con nadie. Y se meten en el cuarto y siempre están como distantes. Otros les entra la duda. Y dudan hasta de Dios y hasta de su pareja. Y dudan de sus cualidades y capacidades. Algunos en la tristeza les embarga la rebeldía y la envidia. Y en esas condiciones somos propensos a tomar malas decisiones. Decisiones locas. Mire, decisiones como emborracharse. Como que si eso va a quitarle la tristeza, ¿no? ¿O qué le digo yo? Drogarse. Separarse de la pareja, divorciarse. ¿Y por qué llegan a esas ideas locas? Bueno, porque está en un periodo de tristeza. Y de repente, pasando por ese laberinto, eres tentado a ser infiel a tu pareja, o al mismo Dios. O de repente se te ocurre vender la casa y emigrar. Mire, y cosas peores que las que les he mencionado. Entonces debemos cuidarnos cuando estamos tristes, por lo que hacemos o por lo que dejamos de hacer. Quiero leerles un pasaje bíblico para sustentar mucho de lo que ya le dije. El Salmo 13, verso 1 y 2. Allí David dice: ¿hasta cuándo, Jehová, me olvidarás para siempre? ¿Hasta cuándo esconderás tu rostro de mí? ¿Hasta cuándo pondré consejos en mi alma, con tristezas en mi corazón cada día? ¿Hasta cuándo será enaltecido mi enemigo sobre mí? Bueno, ¿qué le pasa a David? Cuando él escribió este salmo, fue aquella época en que Saúl le hacía la vida de cuadritos. La época en que Saúl lo perseguía. Y bueno, vinieron momentos de tristeza, de duda, donde David dice: bueno, Dios, tú te olvidaste de mí. ¿Hasta cuándo, pues? Él siente como que si Dios lo abandonó. Y está desesperado. Y lo dice con tristeza en mi corazón. Entonces, ese estado de ánimo es peligroso. Peligroso. Se lo voy a demostrar. con lo que le pasó a Caín. En Génesis capítulo 4 está la historia donde Caín y Abel trajeron ofrendas a Dios. Y la Biblia dice que Dios no miró con agrado a Caín y a la ofrenda suya. Y dice allí que se ensañó Caín en gran manera. Imagínese usted, en gran manera. Y decayó su semblante. ¿Y qué es eso? ¿Eh? Entonces Jehová dijo a Caín, ¿y por qué te has ensañado? ¿Y por qué ha decaído tu semblante? Oye, si bien hicieres, no serías enaltecido. Y si no hicieres bien, mira, el pecado está a la puerta. Con todo esto a ti será tu deseo, tú te enseñorearás de él. Bueno, amados hermanos, a veces algunas escrituras son necesarias hacerle cierta contextualización. Ese mismo pasaje bíblico, voy a leérselo en la Palabra de Dios para Todos, una versión más actualizada. Vean lo que dice allí, o cómo lo dice, lo mismo que le leí. Pero aquí nos aclara algunas ideas, por lo menos así lo entiendo yo. Dice, pero no aceptó Dios a Caín ni a su ofrenda. Entonces Caín se enojó mucho y se entristeció. En la Reina Valera, que es la más común entre nosotros, dice, se ensañó Caín en gran manera y decayó su semblante. Aquí te dice, se enojó mucho y se entristeció. ¿Te das cuenta? Ese semblante, como lo dice la otra versión, que decayó su semblante, es que se puso triste. Y dice, y el Señor le preguntó, pero ¿por qué estás enojado? ¿Y por qué te ves tan triste? Que en la versión normal que siempre leemos, dice, es porque te has ensañado y porque ha decaído tu semblante, ¿no? Bueno, eso abrió puertas al enemigo. Ese semblante decaído, es decir, esa tristeza que embargó su corazón, abrió puertas al enemigo. ¿Y qué hizo Caín? Bueno, le dijo a su hermano, vayamos al campo. Y cuando llegaron, Caín atacó a Abel y lo mató. ¡Óigame! ¿Cómo es que Caín permite que su tristeza lo lleve a tanto? ¿Eh? Que abriera puertas a la frustración, a la envidia, al odio, al asesinato. Por eso es que le digo, tenga cuidado cuando ese estado de ánimo horrible se aloja en tu corazón y en tu mente. ¿Eh? Porque la tristeza o la frustración se aloja en el corazón y puede dar lugar a la ira o a la violencia. Y usted consigue a alguno respondiendo horrible. Bueno, ¿y qué le pasó? Este es triste. ¿Eh? Actuando de manera violenta, tiran la puerta. No me hables más y cosas así. Él está triste. ¿Eh? Y cuando estamos así, estamos pasando un momento que es riesgoso, que es peligroso por lo que hacemos o por lo que dejamos de hacer. Ah, bueno, no te hago la comida más, le dice la esposa. Ah, bueno, yo me voy. ¿Y qué hay? La tristeza a veces da lugar a la ira, a la frustración, a la violencia, y por eso es que es peligroso. Mire, para confirmárselo más, vea lo que pasa en Primera de Reyes capítulo 21. ¿Eh? Allí nos habla de Nabot, que tenía una viña junto a la casa del rey Acab. Y Acab habló a Nabot y le dijo, Acab, mira, dame tu viña para un huerto de legumbres, porque está cerca de mi casa, y yo te daré por ella otra viña mejor que esta, o si mejor te pareciere, te pagaré su valor en dinero. Esto es acá, el rey acá, tratando de comprar una pequeña hacienda que tenía Nabot, por la razón de que estaba al ladito de su casa, pues. Y Nabot le dice, no, esa es una herencia de mis padres. Lejos esté de mí cometer tal error. Eso me lo dejaron mis antepasados. Y le dijo que no, pues. Siga leyendo. Dice la Biblia que vino a su casa en un estado altamente peligroso. Bueno, no lo dice así. Yo se lo estoy llevando al tema que estoy desarrollando. Dice que vino acá a su casa triste y enojado. Y hay que cuidarse cuando uno está triste y enojado. ¿Por qué? Bueno, vea lo que sigue. Se acostó, vea lo que hace. Se acostó en su cama, volvió su rostro y no comió. ¿Te das cuenta? Lo que hizo. Uno, bueno, no hizo nada, sí, se aisló. No quería atender a nadie, no quería comer. ¿Por qué? Está enfermo. Está triste y está enojado. Y vino su mujer Jezabel y le dijo, ¿y por qué está tan decaído tu semblante y no comes? Eso se traduce, ¿por qué estás triste, chico, y no comes? Y él le dijo, es que hablé con Nabot y le dije que me diera su viña por dinero, o que si más quería le daría otra viña por ella. Y él me respondió, no te daré mi viña. Y su mujer le dijo, bueno, eres tú ahora rey sobre Israel. Levántate, chico, come, alégrate. Yo te daré la viña de Nabot. Oye, qué carácter, ¿no? Eso es cuando uno se casa mal, porque ella era filistea y él era descendiente de Abraham. Él era hebreo. Pero bueno, esos matrimonios todavía siguen existiendo a veces. Y el que no tiene al Señor tiene otros valores. Y ella como reina, vea lo que le dijo. Déjame ya, me encargo yo. Y escribió carta en nombre de Acab. Y lo selló con el anillo real. ¿Verdad? Donde comprometía al rey. Y al que no quisiera obedecer también se comprometía. Porque era el rey que hablaba y al rey se le obedecía. Y en esa carta se las hizo llegar a los líderes del pueblo. Donde decía, mire, pongan a Acab frente al pueblo con unos falsos testigos que digan, Nabot ha blasfemado a Dios y al rey. Y con eso era suficiente según las ordenanzas de aquel entonces, según las leyes, con dos o tres testigos era suficiente. Y ella consiguieron testigos falsos y pusieron a Nabot, los bandidos estos dieron falso testimonio, lo apedrearon y murió, y le mandaron a decir a ella, mira, ya está listo, se murió Nabot. Y ella entonces fue y le dijo acá, levántate, chico, toma la viña. ¿Qué te parece? Vea cómo la tristeza puede llevarnos a aislarnos, al mal humor, a la pasividad, permitiendo que otros decidan por nosotros y que resuelvan nuestros problemas. Yo me sigo preguntando, oye, ¿cómo pudo acá consentir en un plan tan macabro, tan indigno? Bueno, son los peligros de la tristeza. Al regreso vamos a hablar de aquellos que disimulan que están tristes, porque esa es otra. Hay quien está triste, pero sabe disimular. Al regreso de este corte.
0: Venimos ante ti, oh Dios, sedientos, cansados, conscientes de nuestra necesidad de ti, más que de cualquier otra cosa.

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1: 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Y ahora sí, continuamos.
0: Hablemos de la Biblia.
1: Bien, cuídate cuando estés pasando por esos estados de ánimo de tristeza, ¿no? Cuídate. Pero te quiero advertir que algunos disimulan la tristeza y tienen un arte para hacerlo. No obstante, igual deben cuidarse de aquellos que disimulan la tristeza. O cuando se disimula, igual debes cuidarte. Lo curioso es que hay hombres de Dios que saben hacerlo. El caso de Nehemías en la Biblia. Nehemías 1:1 nos dice que en el mes de Quisleo, que es el noveno mes del calendario judío, ese mes es clave porque le trajeron malas noticias de Jerusalén, que estaba en ruinas. Aquello estaba a las puertas quemadas por el fuego. Y dice que cuando él oyó esta noticia, se puso a llorar e hizo duelo por algunos días y ayunó. Y oré, dice él allí, delante del Dios del cielo. Y por supuesto, le embargó una tristeza. Luego en el capítulo 2, verso 1, dice, sucedió en el mes de Nisán, que es el primer mes del calendario hebreo. En ese mes, es decir, habían pasado 3 meses que le habían traído la noticia. En el mes de Quisleo, que es el mes noveno. Ahora ya en el mes, en el primer mes, que es Nisán, ya ha pasado 3 meses, dice que estaba delante del rey para servirle el vino, y como yo no había estado triste en su presencia, lo agarró y le dijo, ¿por qué está triste tu rostro? Había estado disimulando el dolor que le embargaba. Había disimulado por 3 meses lo que llevaba en su corazón. Y dice él allí que rey le dice, tú no estás enfermo, ¿qué es lo que te pasa? Y él dice allí, yo temí, mano, en gran manera, porque era peligroso, peligroso para él. Bueno, lo que le quiero hacer ver es que hay gente buena para disimular Pero la tristeza no desaparece por eso. La tristeza está allí. Y la Biblia dice, vea lo que dice la Biblia, Proverbio 14:13, aún en la risa tendrá dolor el corazón. Vea eso. Aún en la risa hay dolor en el corazón. La gente ríe, pero hay dolor en el corazón. ¿Ve? Se lo voy a leer en una versión más actualizada. Dice, la versión hispanoamericana dice, aún entre risas sufre el corazón y al final la alegría acaba en llanto. ¿Ve? Entonces, mi estimado, hay gente que es hábil para ocultar el dolor que llevan por dentro. Y eso es peligroso. Es peligroso. ¿Eh? Me estoy acordando ahora mismo de Robin Williams, un autor de Hollywood mundialmente conocido. Tenía una capacidad de hacer reír y de buen sentido de humor. Bueno, él ocultaba con su rostro alegre una profunda tristeza y luchaba contra la nostalgia y la depresión y buscó ayuda en las drogas, en el alcohol, en los videojuegos, en el ejercicio físico, en el trabajo excesivo, pero la tristeza no desaparecía. La tristeza disimulada, sí, pero no desaparecía. Muchos lo veían feliz, haciendo reír a todo el mundo, porque tenía un don de gente para hacerlo. Pero se estaba muriendo por dentro. ¿Eh? Y la tristeza así disimulada es como una bomba de tiempo que va a explotar en cualquier momento. Bueno, en el caso de Robin Williams, el 11 de agosto sorprendió a todo el mundo. 11 de agosto del 2014, si no me equivoco, o 2004, por allí, búscamelo, mi querida secretaria. Lo cierto es que hacen ya unos 12 años, se quitó la vida. Entonces, la habilidad para alegrar a la gente puede ser una máscara de felicidad. Hay gente así, que hace reír a todo el mundo, pero ellos por dentro se están muriendo. Como dice el dicho, cara vemos, corazones no sabemos. Así que es necesario cuidarse, porque la tristeza no respeta talento, ni fama, ni edad, ni sexo, mi hermano. No respeta nada, nada. Fíjese esto. Un hombre vino a un médico famoso, un médico cotizado, renombrado. Bueno, el hombre viene y le cuenta al doctor que se está muriendo en vida, que nada le da alegría y que su único deseo es morirse, pues. El médico se da cuenta que los remedios convencionales que receta no le van a curar su mal, porque él no era psicólogo, pues. Era un buen médico, pero no exactamente un psicólogo, no era un psiquiatra. Entonces le recomienda a este paciente que viaje por el mundo. Y conozca el mundo. Visite lugares, vaya allá a las pirámides de Egipto y vaya a las cataratas del Niágara. Visite Guama, vaya por aquí, vaya por allá. Y el paciente le dice, lo he hecho, doctor, yo he hecho eso. Bueno, el médico le dice, bueno, usted lea literatura, hay muy buenas novelas, muy buenos libros y tal. Y el paciente le dice, yo también he hecho eso. Pareciera que el médico como que se le prendió el bombillo, ¿no? Y con entusiasmo le anima para que vaya a ver un circo donde está el famoso payaso Garry. Y él le dice, mire, aquí en este pueblo nos está visitando Garry y es un hombre que hace reír, un payaso, pues, que hace reír a todo el mundo. Y el hombre con tristeza le dice, yo soy Garry, doctor, yo soy Garry. Esa receta no es para mí. Mi hermano, ¿cuántas veces Nos ponemos la máscara como el payaso y fingimos una alegría, un bienestar que no sentimos. Estamos como Garry, haciendo reír a los demás, disimulando una tristeza que llevamos en el alma. Y eso es peligroso. Como lo dijo el poeta, un poeta lo dijo de esta forma: el carnaval del mundo engaña tanto, que la vida son breves mascaradas. Aquí aprendemos a reír con llanto y también a llorar a carcajadas. Así es el mundo. Así consigue usted personas. Cuídese de la tristeza y no la disimule. Supérela. Duele mucho aparentar ser fuerte cuando todo se rompe dentro de ti. Cuando tu vida está hecha pedazos. Hablaba yo con una joven, pasando ella un proceso, y yo le decía: mija, pero tú estás joven, y yo la veo sonriente con todos los demás. Y ella me dice: pastor, sonrío para no mostrar lo rota que estoy por dentro. Jesucristo. Quizás nadie note tu dolor, mi estimado amigo, mi querido hermano. A lo mejor nadie nota tu tristeza porque sabes disimular. Pero créeme, todos notan tus errores. Porque ese estado de ánimo nos lleva a cometer errores. Y mi llamado en esta hora es que usted supere ese estado de ánimo nefasto. Supere esa tristeza. Se puede superar. Claro que se puede superar. La Biblia dice cómo superarlo. Lamento que se nos haya ido el espacio, pero mañana le voy a decir cómo superar ese estado de ánimo tan nefasto que nos lleva a cometer locuras y a pensar cosas locas y a darle lugar en nuestro corazón a sentimientos que son del enemigo, pues. Mañana lo espero acá, en el mismo dial y a la misma hora. Que el Señor pues me los bendiga, me les dé entendimiento.

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0: Son las 10 con 2 minutos.
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0: Son las 10:40.
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0: Son las 11 con un minuto.
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0: Son las 11:17.
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0: Son las 11:32.
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0: Son las 11:42.
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0: Amén.
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Himno Nacional de la República Bolivariana de Venezuela. Letra Vicente Salias. Música Juan José Landaeta. Interpretado por la Orquesta Sinfónica de Venezuela.

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0: Son las 4:01.
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0: Son las 4 con 13 minutos.
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0: Son las 4 y 24 minutos.
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0: Son las 4:30.
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0: Son las 4:45.
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0: Son las 5:15. Son las 5:15.
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1: Son las 5:22.
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0: Son las 5:31.
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1: Son las 5:41.

0: Son las 5:46.
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2: ¡Cantemos juntos! ¡Y alabemos al único!

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0: Son las 6:19.
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0: Los Hechos de los Apóstoles, capítulo 21.
1: Después de despedirnos de los ancianos de Éfeso, navegamos directamente a la isla de Cos. Al día siguiente, llegamos a Rodas, y luego fuimos a Pátara. Allí abordamos un barco que iba a Fenicia. Divisamos la isla de Chipre, la pasamos por nuestra izquierda, y llegamos al puerto de Tiro, en Siria, donde el barco tenía que descargar. Desembarcamos, encontramos a los creyentes del lugar, y nos quedamos con ellos una semana. Estos creyentes profetizaron por medio del Espíritu Santo que Pablo no debía seguir a Jerusalén. Cuando regresamos al barco al final de esa semana, toda la congregación, incluidos las mujeres y los niños, salieron de la ciudad y nos acompañaron a la orilla del mar. Allí nos arrodillamos, oramos y nos despedimos. Luego abordamos el barco y ellos volvieron a sus casas. Después de dejar Tiro, la siguiente parada fue Ptolemaida, donde saludamos a los hermanos y pasamos un día. Al día siguiente, continuamos hasta Cesarea y nos quedamos en la casa de Felipe el Evangelista, uno de los siete hombres que habían sido elegidos para distribuir los alimentos. Tenía cuatro hijas solteras que habían recibido el don de profecía. Varios días después, llegó de Judea un hombre llamado Ágabo, quien también tenía el don de profecía. Se acercó, tomó el cinturón de Pablo y se ató los pies y las manos. Luego dijo:
2: El Espíritu Santo declara: De esta forma será atado el dueño de este cinturón por los líderes judíos en Jerusalén y entregado a los gentiles.
1: Cuando lo oímos, tanto nosotros como los creyentes del lugar le suplicamos a Pablo que no fuera a Jerusalén. Pero él dijo:
2: ¿Por qué todo este llanto? Me parte en el corazón. Yo estoy dispuesto no solo a ser encarcelado en Jerusalén, sino incluso a morir por el Señor Jesús.
1: Al ver que era imposible convencerlo, nos dimos por vencidos y dijimos:
3: Que se haga la voluntad del Señor.
1: Después de esto, empacamos nuestras cosas y salimos hacia Jerusalén. Algunos creyentes de Cesarea nos acompañaron y nos llevaron a la casa de Nasón, un hombre originario de Chipre y uno de los primeros creyentes. Cuando llegamos, los hermanos de Jerusalén nos dieron una calurosa bienvenida. Al día siguiente, Pablo fue con nosotros para encontrarnos con Santiago, y todos los ancianos de la iglesia de Jerusalén estaban presentes. Después de saludarlos, Pablo dio un informe detallado de las cosas que Dios había realizado entre los gentiles mediante su ministerio. Después de oírlo, alabaron a Dios. Luego dijeron:
4: Tú sabes, querido hermano, cuántos miles de judíos también han creído, y todos ellos siguen muy en serio la ley de Moisés. Pero se les ha dicho a los creyentes judíos de aquí, de Jerusalén, que tú enseñas a todos los judíos que viven entre los gentiles que abandonen la ley de Moisés. Ellos han oído que les enseñas que no circunciden a sus hijos ni que practiquen otras costumbres judías. ¿Qué debemos hacer? Seguramente se van a enterar de tu llegada. Queremos que hagas lo siguiente. Hay entre nosotros cuatro hombres que han cumplido su voto. Acompáñalos al templo y participa con ellos en la ceremonia de purificación. Y paga tú los gastos para que se rapen la cabeza según el ritual judío. Entonces todos sabrán que los rumores son falsos y que tú mismo cumples las leyes judías. En cuanto a los creyentes gentiles, ellos deben hacer lo que ya les dijimos en una carta: abstenerse de comer alimentos ofrecidos a ídolos, de consumir sangre o la carne de animales estrangulados, y de la inmoralidad sexual.
1: Así que al día siguiente, Pablo fue al templo con los otros hombres. Ya comenzado el ritual de purificación, anunció públicamente la fecha en que se cumpliría el tiempo de los votos y se ofrecerían sacrificios por cada uno de los hombres. Cuando estaban por cumplirse los 7 días del voto, unos judíos de la provincia de Asia vieron a Pablo en el templo e incitaron a una turba en su contra. Lo agarraron mientras gritaban:
5: ¡Hombres de Israel! ¡Ayúdennos!
6: Este es el hombre que predica en contra de nuestro pueblo en todas partes y les dice a todos que desobedezcan las leyes judías.
5: Habla en contra del templo y hasta profana este lugar santo, llevando gentiles adentro.
1: Pues más temprano ese mismo día, lo habían visto en la ciudad con Trófimo, un gentil de Éfeso, y supusieron que Pablo lo había llevado al templo. Toda la ciudad fue estremecida por estas acusaciones, y se desencadenó un gran disturbio. Agarraron a Pablo y lo arrastraron fuera del templo, e inmediatamente cerraron las puertas detrás de él. Cuando estaban a punto de matarlo, le llegó al comandante del regimiento romano la noticia de que toda Jerusalén estaba alborotada. De inmediato, el comandante llamó a sus soldados y oficiales y corrió entre la multitud. Cuando la turba vio que venían el comandante y las tropas, dejaron de golpear a Pablo. Luego el comandante lo arrestó y ordenó que lo sujetaran con 2 cadenas. Le preguntó a la multitud quién era él y qué había hecho. Unos gritaban una cosa y otros otra. Como no pudo averiguar la verdad entre todo el alboroto y la confusión, ordenó que llevaran a Pablo a la fortaleza. Cuando Pablo llegó a las escaleras, la turba se puso tan violenta que los soldados tuvieron que levantarlo sobre sus hombros para protegerlo. Y la multitud seguía gritando desde atrás:
7: ¡Mátenlo! ¡Mátenlo!
1: Cuando estaban por llevarlo adentro, Pablo le dijo al comandante:
8: ¿Puedo hablar con usted? ¿Hablas griego? ¿No eres tú el egipcio que encabezó una rebelión hace un tiempo y llevó al desierto a 4,000 miembros del grupo llamado Los Asesinos?
9: No. Soy judío y ciudadano de Tarso de Cilicia, que es una ciudad importante. Por favor, permítame hablar con esta gente.
1: El comandante estuvo de acuerdo. Entonces Pablo se puso de pie en las escaleras e hizo señas para pedir silencio. Pronto un gran silencio envolvió a la multitud, y Pablo se dirigió a la gente en su propia lengua, en arameo.
0: Capítulo 22.
10: Hermanos y estimados padres, escuchen mientras presento mi defensa.
1: Cuando lo oyeron hablar en el idioma de ellos, el silencio fue aún mayor. Entonces Pablo dijo:
10: Soy judío, nacido en Tarso, una ciudad de Cilicia, y fui criado y educado aquí en Jerusalén, bajo el maestro Gamaliel. Como estudiante de él, fui cuidadosamente entrenado en nuestras leyes y costumbres judías. Llegué a tener un gran celo por honrar a Dios en todo lo que hacía, tal como todos ustedes hoy. Perseguí a los seguidores del camino, acosando a algunos hasta la muerte, y arresté tanto a hombres como a mujeres para arrojarlos en la cárcel. El sumo sacerdote y todo el consejo de ancianos puede dar fe de que esto es cierto. Pues recibí cartas de ellos, dirigidas a nuestros hermanos judíos en Damasco, las cuales me autorizaban a encadenar a los seguidores del camino de esa ciudad y traerlos a Jerusalén para que fueran castigados. Cuando iba en camino, ya cerca de Damasco, como al mediodía, de repente, una intensa luz del cielo brilló alrededor de mí. Caí al suelo y oí una voz que me decía: ¡Saulo! ¡Saulo! ¿Por qué me persigues? ¿Quién eres, señor? Pregunté. La voz contestó: Yo soy Jesús de Nazaret, a quien tú persigues. La gente que iba conmigo vio la luz, pero no entendió la voz que me hablaba. Yo pregunté: ¿Qué debo hacer, señor? Y el señor me dijo: Levántate y entra en Damasco. Allí se te dirá todo lo que debes hacer. Quedé ciego por la intensa luz, y mis compañeros tuvieron que llevarme de la mano hasta Damasco. Allí vivía un hombre llamado Ananías. Era un hombre recto, muy devoto de la ley, y muy respetado por todos los judíos de Damasco. Él llegó y se puso a mi lado y me dijo: Hermano Saulo, recobra la vista. Y en ese mismo instante pude verlo. Después me dijo: El Dios de nuestros antepasados te ha escogido para que conozcas su voluntad y para que veas al justo y lo oigas hablar. Pues tú serás su testigo. Les contarás a todos lo que has visto y oído. ¿Qué esperas? ¡Levántate y bautízate! Quedas limpio de tus pecados al invocar el nombre del Señor. Después de regresar a Jerusalén, y mientras oraba en el templo, caí en un estado de éxtasis. Tuve una visión de Jesús, quien me decía: ¡Date prisa! ¡Sal de Jerusalén! Porque la gente de aquí no aceptará tu testimonio acerca de mí. Pero, Señor, pregunté, seguramente ellos saben que en cada sinagoga yo encarcelé y golpeé a los que creían en ti. Y estuve totalmente de acuerdo cuando mataron a tu testigo, Esteban. Estuve allí, cuidando los abrigos que se quitaron cuando lo apedrearon. Pero el Señor me dijo: Ve, porque yo te enviaré lejos, a los gentiles.
1: La multitud escuchó hasta que Pablo dijo esta palabra. Entonces todos comenzaron a gritar:
7: ¡Lévense ese tipo! ¡No es digno de vivir!
1: Gritaron. Arrojaron sus abrigos y lanzaron puñados de polvo al aire. El comandante llevó a Pablo adentro y ordenó que lo azotaran con látigos para hacerlo confesar su delito. Quería averiguar por qué la multitud se había enfurecido. Cuando lo ataron para azotarlo, Pablo le preguntó al oficial que estaba allí:
10: ¿Es legal que azoten a un ciudadano romano que todavía no ha sido juzgado?
1: Cuando el oficial oyó esto, fue al comandante y le preguntó:
5: ¿Qué está haciendo? ¡Este hombre es un ciudadano romano!
1: Entonces el comandante se acercó a Pablo y le preguntó:
11: Dime, ¿eres ciudadano romano?
10: Sí, por supuesto que lo soy.
11: Yo también lo soy. Y me costó mucho dinero.
10: Pero yo soy ciudadano de nacimiento.
1: Los soldados que estaban a punto de interrogar a Pablo se retiraron velozmente cuando se enteraron de que era ciudadano romano, y el comandante quedó asustado porque había ordenado que lo amarraran y lo azotaran. Al día siguiente, el comandante ordenó que los sacerdotes principales se reunieran en sesión con el Concilio Supremo Judío. Quería averiguar de qué se trataba el problema, así que soltó a Pablo para presentarlo delante de ellos.
12: Son las 6:47. Son las 6:47. 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

Señor, por medio de esta canción, quiero llevar una palabra de aliento y esperanza. Permite que impacte en cada corazón

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0: parece que tendrían que hacer algo.
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Son las 8:16.

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0: Son las 8:31.
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0: Amiguitos, bienvenidos a una nueva historia de su programa favorito, Pedrito el Pulpo y sus amigos.
1: Estamos alegres de poder compartir una nueva historia con ustedes.
2: También damos la bienvenida a todos los amiguitos que nos están escuchando por primera vez.
0: ¡Sí! ¡Bienvenido, amiguito! Nos alegra mucho que ahora seas parte de nuestros oyentes.
2: Hoy tenemos para ustedes una nueva historia y se titula El Circo.
1: ¡Wow! ¡Eso es maravilloso!
2: Muy interesante. Pero antes de iniciar la historia, ¿qué les parece si escuchamos una pulpicanción?
0: ¡Sí! ¡Qué bueno!
1: ¡Excelente! Vamos a decirlo juntos.
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0: Pedrito el Pulpo y sus amigos están en la escuela y tienen una actividad muy particular y divertida en el salón. Pero minutos antes de terminar la clase con la maestra Tula, ella les propone lo siguiente.
1: Muy bien, chicos. Antes de culminar la clase, les tengo una tarea.
2: ¿Es muy larga?
3: Por favor, maestra, que sea corta.
1: La tarea es la siguiente. Estoy organizando una actividad escolar y se llamará el circo. Cada uno tiene que participar en esta actividad haciendo un arte o un talento que ustedes dominen.
2: Yo soy experto en malabares.
4: Yo soy muy buen mimo.
5: Yo he practicado acrobacia, aunque tengo tiempo que no lo hago.
2: Yo soy buen trapecista.
3: Yo aprendí mucho cuando estuve recibiendo clases con un equilibrista en la granja donde vive mi abuela.
6: Yo sé pasar por aros, pero me daría mucho miedo si son aros de fuego.
1: Muy bien. Cada uno debe venir vestido acorde a su actuación. ¿Está bien?
7: ¡Sí, maestra!
1: De acuerdo. Justo a tiempo. Pueden tomar sus cosas y retirarse.
0: Los chicos salieron del salón y se dirigieron a la puerta de entrada. Allí los esperaban sus padres muy contentos y viendo la oportunidad, aprovecharon la ocasión de que estaban todos juntos para hablar y saber si podían reunirse en una casa para ensayar.
3: Ya hablé con mi papá y me dijo que sí tengo el permiso para reunirme con ustedes.
6: Pero ¿dónde nos vamos a reunir?
5: Pedrito, ¿y si le preguntamos a tus padres a ver si podemos ensayar en su casa?
6: Yo estoy de acuerdo con Kimbe, porque es la casa que tiene más espacio.
4: Sí, allí es muy cómodo y estamos en confianza.
2: Puede ser, pero primero debo preguntarle a mis padres y ellos me dirán si podemos o no. ¡Mami! ¡Papi! ¡Vengan, por favor!
8: Dime, hijo.
1: Aquí estamos, Pedrito.
2: Mami, papi, les quería preguntar si los chicos pueden ir mañana a la casa para ensayar.
8: ¿Qué van a ensayar?
2: ¡Es que tenemos una actividad en la escuela!
4: Demostraremos nuestras habilidades.
6: Vamos a estar en un circo.
5: ¡Sí! ¡Yupi! Y también tenemos que llevar la ropa acorde a nuestra actuación.
2: Lo que todos queremos es prepararnos bien. Eso es para el lunes. Y como mañana es sábado y no tenemos clase, queríamos aprovechar. ¿Qué dicen? ¿Sí?
8: Nosotros no tenemos ningún inconveniente, ¿verdad?
1: Pero primero deben preguntar a sus padres si ellos están de acuerdo.
3: ¡Está bien! Mis padres ya me habían dado el permiso. Solo faltaba que estuviésemos de acuerdo donde íbamos a ensayar.
0: Los chicos se acercaron a sus padres y les preguntaron. Y ellos estuvieron de acuerdo.
7: ¡Sí, nos dieron permiso!
1: ¡Qué bueno que a todos les dieron permiso! Bueno, chicos, nos vemos mañana en la casa y practicaremos su gran actuación.
0: Todos se fueron a sus hogares muy alegres y durmieron muy bien esa noche. Al día siguiente se levantaron muy contentos para ir a casa de Pedrito, pero Pedrito se quedó dormido muy tarde en la noche, ya que estaba muy entusiasmado esperando que amaneciera.
2: ¡Me quedé dormido!
1: Justo venía a despertarte, hijo. Tus amigos ya llegaron.
2: Ya me arreglo, mamita. En unos minutos bajo.
0: Mientras Pedrito se arregla apresuradamente, sus amigos comienzan los ensayos en el patio de la casa.
6: Chicos, vean cómo puedo pasar en medio de los aros sin tocarlos.
5: ¡Wow!
2: Chicos, disculpen la demora.
5: ¡Hola, Pedrito! ¡Es mi turno! Les haré un poco de acrobacia, pero para eso voy a necesitar la ayuda de mi amigo Dani, ya que él va a realizar su presentación conmigo.
9: ¡Muy bien!
1: Me parece excelente que se ayuden mutuamente.
0: Los chicos hicieron su breve presentación y todos quedaron encantados.
9: ¡Guau! ¡Fue asombroso!
2: Ahora voy yo. Ya tengo preparadas mis 5 pelotas para hacer malabares.
8: Muy bien, hijo. ¡Adelante!
0: Pedrito inició su actuación y de pronto pasó cerca de Leo el pequeño ratón llamado Ramón. Y cuando Leo lo vio...
6: ¡Ay, un ratón!
2: ¡Leo, acabas de arruinar mi actuación!
6: Ah, perdóname, Pedrito. Es que vi el pequeño ratón y me asusté muchísimo.
3: ¿Tan grandote y le tienes miedo a un ratón?
1: Chicos, no es bueno burlarse de los demás por los temores que tengan.
2: ¡Es verdad!
5: Lo siento, Leo.
6: Está bien, chicos.
8: Ok, continuemos, chicos. Solo falta Pinchy por realizar una muestra de su actuación y luego Alejo.
3: Aquí les traigo una gran actuación sobre esta tabla súper delgada. Verán a una gran equilibrista. Vamos, Pinchy, tú puedes. Sigue avanzando poco a poco.
9: ¡Muy bien, Pinchy!
5: ¡Lo lograste!
4: ¡Bravo, Pinchy! Ahora yo haré mi actuación. Y será como un mimo. Por eso ven que me pinté la cara de blanco.
0: Alejo comenzó a hacer una muestra de lo que haría en el evento y todos quedaron maravillados del talento que tiene Alejo.
3: ¡Fue muy bueno, Alejo!
8: No nos habías dicho que eras tan bueno como mimo.
4: Me enseñó el tío de Dani que se llama Abner.
1: ¡Qué bueno, Alejo! Tienes un gran talento. ¿Viste, Pedrito, que así como tú y tus amigos, todos tenemos habilidades y talentos?
2: Así es, mamita. Todos somos buenos en algunas áreas.
8: Lo importante es honrar a Dios mediante el arte que estemos haciendo.
1: Es verdad. Eso lo dice Éxodo 35:31. Y lo ha llenado del Espíritu de Dios, en sabiduría, en inteligencia, en ciencia y en todo arte.
2: ¡Ajá! Y para los que tienen curiosidad sobre qué pasó con la actividad del circo, déjenme decirles que todo salió muy bien. Y esta vez, Leo no vio a ningún ratón.
8: Pedrito, ¿ya viste la hora?
2: Sí, el tiempo se fue como nuestro amiguito Dani, volando.
1: Así es, queridos amiguitos. Debemos decirles que esta historia ha llegado a su final. Esta historia fue escrita por Zafiro Reina de Venezuela.
2: Hasta un próximo programita programote de Pedrito el Pulpo. ¡Chao, amiguitos!

0: Son las 8:49. Son las 8:49.
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1: Hola, hormiguita, dale que está por empezar el concierto. Estamos todos listos. El patito Juan, Pablo, Viper, el policía y faltás vos.
2: Sí, estoy en la puerta, Lucas.

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1: Max, estoy muy contenta.
2: ¿Estás muy contenta, Lady?
1: Sí, porque tengo todo, todo y no me falta nada.
2: ¡Oh, no te falta nada! ¡Qué padre! ¿Pero por qué?
1: Porque con Dios tengo todo.

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1: ¡Tenemos todo!
2: Así es, Max. La palabra de Dios dice en Salmo 23, Jehová es mi pastor y nada me falta.
3: Saqueo, inspector de pisos.

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1: Lucas, Lucas, ¿cómo lo vio Jesús arriba del árbol?
2: Ah, porque Jesús ve todo.
1: Lucas, ¿y cómo bajó del árbol?
2: ¿Y cómo se subió?
1: ¿Y el árbol, Lucas, de qué era? ¿De manzana?
2: No, era de Zaqueo.
3: Son las 9:10.

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1: Hola niños, yo soy el pez que cuenta historias. ¿Quieren saber qué pasó con Pedro después que Jesús se fue?

0: Sencillitos, bienvenidos a las aventuras de Sabio y Prudente, un lugar lleno de alegría, música y sabiduría que se encuentra en el centro de tu imaginación. El tema de hoy está relacionado con la historia de Moisés. En nuestro episodio anterior, la nave del tiempo se vio afectada por la poderosa energía que salía de la presencia de Dios. En cuanto al Conde Negro, se tranquilizó cuando supo que Piojoso tenía un plan para que la humanidad le dé la espalda a Dios. Además, en nuestro episodio anterior, Abracadabra y Chispín llegaron a la caverna de las ocho cualidades, en donde encontraron la enorme roca de cristal verde, que en su interior guarda el segundo medallón sagrado. La clave para apoderarse del medallón sagrado se encuentra en las ocho palabras colocadas sobre un pedestal de madera.
1: Hemos llegado a la caverna de las ocho cualidades.
2: ¿Dónde está el medallón?
1: Dentro de la roca de cristal.
2: Pero, ¿cómo lo vamos a sacar de ahí?
0: Al pie de la roca de cristal había un pedestal de madera con ocho palabras talladas en cristal. Estas palabras formaban la llave que liberaba el medallón aprisionado en el interior de la enorme roca.
2: No creo que sea el problema el identificar dónde va cada palabra.
1: Chispín, el problema es colocarlas en el orden correcto.
2: ¿El orden correcto?
0: Cada una de las palabras tiene un orden. Si no se colocan en el orden correcto, se perderá la oportunidad de conocer el evento más grande e importante de toda la creación. Muy pronto conoceremos de qué se trata este evento, el cual cambió el destino de toda la humanidad.
2: Esta roca de cristal suena sólida.
1: A simple vista, es una roca común. Pero es mucho más que eso.
2: ¿Mucho más que una roca? Abracadabra, ¿a qué te refieres con que es mucho más que una roca?
1: Chispín, la apariencia de una roca es para despistar. En realidad, es un sistema sofisticado y muy avanzado de seguridad.
2: ¿Un sistema de seguridad? ¿Y cómo funciona?
1: No tengo la más mínima idea. ¿Qué es ese ruido?
2: No lo sé, pero proviene del otro lado de la roca de cristal.
1: Vamos a investigar de qué se trata.
0: Abracadabra y Chispín, con mucha cautela y precaución, rodearon la enorme roca de cristal verde oscuro. El ruido era producido por una tenue esfera de luz, la cual fue aumentando en intensidad. De pronto, la luz cesó y una persona apareció. Era Robotito, que viajó por el tiempo desde la pirámide secreta de las termitas hasta la caverna de las ocho cualidades.
2: ¡Es Robotito!
1: ¿Lo conoces? ¿Quién es él?
2: Es un amigo. ¡Robotito! ¡Yo soy Chispín!
3: Chispín, ¿dónde estás?
2: Estoy aquí, al lado de la roca de cristal.
3: Chispín, qué alegría verte. ¿Te encuentras bien?
0: Robotito le explicó a Chispín todo lo relacionado con el esfuerzo que sus amigos están haciendo para rescatarlo. También les explicó que venía en busca de la información guardada en los dos medallones. Según los científicos del futuro para quien Robotito trabajaba, estaban convencidos que esos medallones contienen información del evento más grande e importante de toda la creación.
1: Este es un momento muy importante, pues estamos a punto de apoderarnos del segundo medallón y descubrir el secreto guardado en ellos.
2: Robotito, solo existe un pequeño problema.
3: ¿Un pequeño problema? Chispín, ¿de qué problema estás hablando?
1: Es que el medallón se encuentra guardado dentro de esta enorme roca de cristal. Y no sabemos cómo sacarlo.
3: No se preocupen. La clave para apoderarnos del medallón se encuentra en las palabras que están sobre ese pedestal.
2: ¿Sobre el pedestal? Si lo que hay ahí son ocho figuras de cristal talladas en forma de palabras.
3: ¿Qué Esas 8 palabras son la llave para apoderarnos del segundo medallón.
0: Las 8 palabras son fe, virtud, entendimiento, dominio propio, constancia, devoción a Dios, afecto fraternal y amor. Estas palabras deben colocarse en unos espacios especialmente tallados en la roca y reservados para cada palabra. El único problema es que solo hay un orden correcto de colocarlas. Si descifran ese orden, se apoderan del medallón. De lo contrario, pierden la oportunidad de descubrir cuál será el evento más grande e importante de toda la creación. Ahora pasemos a la nave del tiempo, la cual se encuentra a punto de llegar al momento en el tiempo donde Dios le entregó a Moisés los 10 mandamientos. Pero algo inesperado comenzó a ocurrir. Todos los instrumentos de la nave comenzaron a encenderse y a apagarse por sí solos. Todos los componentes electrónicos de la nave comenzaron a actuar como si estuvieran fuera de control. Es que la presencia de Dios estaba cubriendo el monte donde Moisés se encontraba. La gloria de Dios era tan fuerte que creó un poderoso campo magnético afectando los controles de la nave. Debido a esta interferencia, hubo un desdoblamiento del tiempo y la nave enfrentó problemas. En vez de llegar antes, llegó varios días después de que los 10 mandamientos fueran dados a la humanidad.
4: ¡Ay, abuelo gusano! ¿Qué está sucediendo?
5: No se asusten, tranquilos. Yo sé lo que está pasando.
6: ¿Qué es lo que está pasando?
5: Al llegar a nuestro destino, el campo magnético producido por la presencia de Dios afectó los equipos electrónicos.
4: Pero, abuelo, ¿cómo sabe que es la presencia de Dios si por la ventana de la nave solo se veía una espesa nube?
5: Dulce, según el antiguo libro, esa densa nube que se posó sobre el monte tenía que ver con la presencia de Dios.
7: ¡Abuelo! ¿De qué antiguo libro está usted hablando?
5: Sabio, estoy hablando del antiguo libro que tú y Prudente trajeron de la ciudad perdida de los topos sabios.
7: ¡Ah! ¡El antiguo libro!
0: El campo magnético era tan intenso que afectó todos los equipos electrónicos de la nave. En vez de llegar al momento en el tiempo donde Moisés por primera vez recibe los 10 mandamientos, llegaron mucho después. De esto hablaremos en nuestro próximo episodio. El Conde Negro estaba desesperado por todo lo relacionado con la Regla de Oro, pero se tranquilizó al escuchar que Piojoso tenía un plan.
8: Piojoso, ¿cuál es ese plan?
9: No podemos hacer nada para desactivar el poder que encierran los 10 mandamientos, pero podemos evitar que los seres humanos se apoderen de ellos.
8: La idea luce factible. ¿Qué sugiere?
9: Bombardear la mente de los seres humanos, y en especial la de los niños, con pensamientos negativos y dudas.
10: ¡Piojoso! ¡Te felicito! ¡Esa malvada idea puede funcionar!
9: Nosotros sabemos que los 10 mandamientos hacen del ser humano un peligro para los planes del infierno, pero ellos no lo saben. Es asunto de mantenerlos ignorantes al poder que encierran los 10 mandamientos.
8: Claro. Mientras ellos no lo sepan, no serán una amenaza.
9: Así es. Lo único que tenemos que hacer es infectar sus mentes.
10: Tengo otra idea más malvada que simplemente llenará la mente de los seres humanos de pensamientos negativos y dudas.
8: ¿Otra idea más malvada?
10: Nos aprovecharemos de la naturaleza rebelde del ser humano. Haremos que los niños vean los 10 mandamientos como una imposición de Dios para que alcance la perfección.
9: Me parece genial. De esta manera, revestiremos de religiosidad los 10 mandamientos.
8: ¡Excelente!
6: Usaremos ambas ideas. La de llenar de pensamientos negativos y dudas será nuestra principal estrategia.
10: Engañaremos a los niños para que rechacen los 10 mandamientos.
0: Hasta ahora los planes del enemigo de Dios han logrado mantener a la gente alejada de los 10 mandamientos. Incluso algunos cristianos ni hablan de ellos. Pero se acerca el día en que la humanidad se dará cuenta de que ha vivido engañada por el enemigo de Dios. Ese día se echarán a un lado los engaños del enemigo y se apoderarán de lo que los 10 mandamientos dicen. En nuestro próximo episodio hablaremos de lo que ocurre cuando los seres humanos, y en especial los niños, se apoderan de la victoria que Dios nos ofrece. Te invitamos a que nos acompañes. Te aseguro que te divertirás muchísimo y aprenderás de la sabiduría de Dios. Las aventuras de Sabio y Prudente son una producción de Sabio y Prudente Ministries. Libreto Orlando Rodríguez. 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El texto bíblico usado dentro del programa es la Nueva Versión Internacional producida por la Sociedad Bíblica Internacional.
4: Hasta luego, nos veremos pronto. Adiós.
11: Son las 9 y 28 minutos. Son las 9 y 28 minutos.

0: Son las 9:32.
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1: Son las 9:45.
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1: Lucas, estoy re aburrida.
2: Oh, yo también, Ormi.
3: Chicos, ¿qué tal si jugamos a un juego de decirlo en otro idioma?

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separó las aguas de las aguas y así mismo se formó una expansión. Esta expansión fue llamada así.

0: diversión. ¿Cuántos días fueron?
1: Son las 10 con 15 minutos.
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3: Soldado Dipper.
4: Presente, mi capitán.
3: ¿Usted anda a caballo?
4: No, mi capitán.
3: ¿Anda en avión?
4: No, mi capitán.
3: ¿Está en la infantería?
4: No, mi capitán.
3: Entonces, ¿de qué soldado me habla, Viper?
4: Soy un soldado de Jesús.
3: Muy bien, entonces.

0: Son las 10 y 20 minutos.
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0: Son las 4:45.
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0: Son las 5 con 19 minutos.
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0: Son las 5:32.
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0: Son las 5:48.
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2: El maestro de Galilea está pasando por aquí.
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Himno Nacional de la República Bolivariana de Venezuela. Letra Vicente Salias. Música Juan José Landaeta. Interpretado por la Orquesta Sinfónica de Venezuela.

0: Son las 6:12.
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1: Son las 6:23.

0: Son las 6:30.
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0: Son las 6:40.
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0: Son las 6:45.
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1: El tema de hoy es...
2: En la universidad siento que mi fe y pasión por ti tambalean, Señor. No aguanto más. Ayúdame, por favor. Soy cristiano, pero ahora que estoy en la universidad siento confrontada mi fe. ¿Qué puedo hacer?
3: Cuando empezamos la universidad, iniciamos una nueva etapa en nuestra vida.
2: Muchos dirían que es una de las etapas más hermosas de la vida, con nuevas y grandiosas oportunidades y experiencias inigualables.
4: Y muchas luchas también, donde una de ellas puede ser nuestra fe.
2: Dios les bendiga, amigos. Les habla Jesús Matute. Sean bienvenidos a otra emisión de su programa radial favorito, Dilema Hoy. Esperamos de corazón que el tema de hoy sea de bendición para sus vidas.
3: Por nuestra parte, es un placer y un privilegio estar aquí con ustedes para pasar un momento edificante y buscar las respuestas que nos agobian a nosotros los jóvenes. Con ustedes, Ismari Camacho.
4: Y Ángela Torres. En la producción, Yulmari Montilla. Y en los controles, Eliezer Mota.
2: Amigos de Dilema Hoy, ¿están enfrentando dilemas en sus vidas? Pues cuéntenos para que juntos, guiados por Dios, por supuesto, podamos buscar y encontrar una solución.
4: Y antes de comenzar a hablar sobre nuestro dilema de hoy, escuchemos una canción.
3: Preparemos nuestras mentes y corazones mientras disfrutamos de la canción No Temeré, de Unigénito.

0: la universidad somos sometidos a diversas pruebas. Y no todas son de ámbito académico. Nuestra fe también pasa por pruebas, que pueden presentarse de muchas maneras. Podríamos decir que es una lucha tanto interna como externa.
1: Ciertamente, Matute. Podríamos comenzar hablando de la presión de grupo.
2: ¿Y qué es la presión de grupo? Es la lucha constante de muchos jóvenes. Es una fuerza de influencia que puede generar en nosotros comportamientos tanto positivos como negativos y que no son propios de nosotros mismos.
0: Puede ser que incluso hagamos cosas con las que no estamos de acuerdo o que no nos gustan, pero simplemente para agradar a los demás, para encajar.
1: También puede generar sentimientos como angustia, enojo, soledad e incluso depresión. Todo es por el rechazo si no hacemos lo que se nos dicta o demanda el grupo. Claro, cuando dicha presión nos impulsa a mejorar, por ejemplo, a ser más responsables, no está mal. Al contrario, es muy buena. Podríamos decir que necesaria. Pero cuando afecta nuestra relación con Dios, ahí la cosa cambia. Sobre todo cuando cada vez se generaliza más la cristianofobia en América y Europa.

0: posible que, dependiendo de la carrera que estés estudiando, te hayas introducido en un ambiente de ateísmo y burlas constantes hacia tus creencias cristianas y poco a poco, sin darte cuenta, tu fe se está viendo ahogada, reemplazada por una sed insaciable de adquirir conocimiento y reconocimiento.
1: Sentimos la tentación de hacer, decir, oír, ver e incluso de reírnos de cosas que sabemos que no agradan a Dios. Y todo para encajar. Pues sabes, amigo, el ser humano le tiene miedo a estar solo, al rechazo. Pero hoy quiero decirte que, contrario a lo que piensas, no estás solo. Jesús prometió que estaría con nosotros hasta el fin del mundo. Y Él es fiel y cumple sus promesas.
0: Dios siempre nos escucha y Él nunca cierra sus oídos a nuestras oraciones. Saben, en la escuela dominical de mi iglesia, cuando era niña, me decían: orar es hablar con Dios. Es algo sencillo. Solo con un corazón honesto y sincero te presentas delante de Él y Él te escuchará. Y es así. Orar es hablar con Dios. Así que cuando hablamos con Él, podemos estar seguros que nos escucha. Es una llamada sin interferencias y donde la red nunca se cae.
2: Aun cuando nosotros lo ignorábamos, Él buscará la manera de llamar nuestra atención en medio de situaciones a las que podamos ser sensibles a su presencia.
0: Generalmente, todos hemos experimentado pequeños momentos de dudas, momentos de temor en cuanto al exponer nuestra fe en un ambiente donde sabemos que no vamos a recibir apoyo al respecto. Pero la misericordia de Dios no se acaba y Él tiene un trato personalizado para cada uno de nosotros.
1: ¿Saben? Un ejemplo de alguien que vio su fe confrontada y cedió ante la presión fue Pedro, el apóstol de Jesús. Cuando el Señor Jesucristo fue llevado preso, Pedro, uno de sus discípulos, se encontraba en el patio del sumo sacerdote mientras juzgaban a Jesús. Resulta que la gente lo reconocieron a Pedro como uno de los que andaban con Jesús, pero Pedro negó esto 3 veces.
2: Todos, en algún momento, aunque sea con un gesto o una actitud, hemos sido como Pedro y hemos negado conocer a Jesucristo. Pero este Pedro, que una vez negó conocer al Señor, cediendo ante la presión del grupo, fue restaurado espiritualmente por el mismo Señor Jesús, al punto de tener una fe capaz de dar su vida por Cristo.
0: Quizás tú, amigo que me escuchas, te preguntarás: ¿pero cómo hago si tengo miedo del que dirán? No sé manejar el rechazo. Bueno, yo te pregunto, ¿qué pasaría con nosotros si Cristo negara delante del Padre que nos conoce, tal como hizo Pedro con Jesús? No cabe duda que Él sí tendría muchas razones para avergonzarse de nosotros, mientras que ningún hombre tiene un solo motivo para avergonzarse de Él.
1: ¡Wow! Eso es muy cierto. Lo cierto es que todos nosotros le hemos fallado al Señor de muchas maneras, de muchas. Aunque cuando esto ocurre, normalmente no nos gusta que los demás lo sepan. Pero amigo, el primer paso que debes dar es reconocer lo que está pasando y confesárselo a Dios. Manifiéstale a Dios tu debilidad, tus dudas, tu angustia. Él, como Padre amoroso, espera que lo busques de corazón, le hables con sinceridad y dejes que Él transforme tu vida. También es bueno que lo hables con alguien que te pueda orientar y acompañar espiritualmente. Pero no te quedes callado. La mente, amigo. Este es el campo de batalla preferido del enemigo.
2: Romanos 12:2, en la Nueva Traducción Viviente, nos dice: no imiten las conductas ni las costumbres de este mundo. Más bien, dejen que Dios los transforme en personas nuevas al cambiarles la manera de pensar. Entonces aprenderán a conocer la voluntad de Dios para ustedes, la cual es buena, agradable y perfecta.
1: Así mismo es, Ismael. No podemos amoldarnos a lo que dicta este mundo. Debemos dejar que Dios transforme nuestra forma de pensar y de actuar. Ahora bien, sumado a la presión de grupo, en la universidad también nos asedia una multitud de corrientes filosóficas y científicas. que podrían llegar a confundirnos y hacernos dudar de nuestra fe. Y que si no tenemos un buen fundamento en la verdad, terminarán arrastrándonos, amigos.
2: Por ejemplo, tú, Matute, que estás estudiando turismo. Con tantas culturas y religiones, ¿podrías llegar a preguntarte cuál es la verdad?
1: Tienes razón, Ismari. Lo bueno es que cuando conocemos la verdad, nos hace libres. Y la verdad es Jesús. Amigo, la existencia de Jesús, escucha bien, es un hecho histórico irrefutable, del cual no duda ningún historiador o arqueólogo formado. Y si no me crees, puedes indagar al respecto y verás que estoy en lo correcto. Por los momentos no ahondaremos mucho en este tema, pero solo te quiero hacer una invitación a fortalecer tu fe.
0: Por mi parte, estudié psicología y estuve expuesta a cantidades de filosofías y enseñanzas, y también de profesores que creían que se las sabían todas más uno. Y llegué a tener una experiencia, chicos, les cuento acá brevemente. Recuerdo que tenía un examen oral de psicofisiología, que tiene que ver con cuestiones del cuerpo, nervios, cómo funciona. Y este profesor me hizo el examen oral delante de todos mis compañeros. O sea, públicamente hacía la pregunta y yo tenía que responder. Y llegó un momento que, estaba nerviosa por la prueba, me estaba costando la materia. Yo esperaba que me preguntara alguna cuestión referente a la clase, obviamente, al examen que tenía. Pero la primera pregunta que realizó fue, ¿eres cristiana? Obviamente, yo respondí, sí, soy cristiana. Y yo, no sé qué tenía que ver esta pregunta con mi clase, pero creo que el profesor ya tenía cierto recelo hacia la creencia. Y empezó a atacar y constantemente con preguntas referente al cristianismo. Y allí mis compañeros eran, unos no eran cristianos, otros sí lo eran. Y había distintas creencias en mi salón. Y llegó un punto donde ya no toleraba, porque sentía que era un ataque constante. Y pues obviamente se me aguaron mis ojos. Estaba a punto de llorar. Ya quería ir a salir de ese salón, porque como que era una especie de burla hacia mi persona y no entendía por qué. Pero bueno, Dios es justo, y aunque en ese momento fue muy muy duro para mí, después pude ver cómo mi profesor fue expulsado de la universidad justamente por hacer fraude. Entonces Dios es justo, y a veces pensamos que Dios nos abandona en esos momentos, y no es así. Dios nos ayuda y Dios hace justicia con aquellos que dañan a sus hijos.
2: Así es, y podemos ver a raíz de la historia que nos cuenta Ángela, que no solamente la confrontación viene al estudiar una materia en específico o de la presión de grupo, sino pueden venir de los profesores, y que hasta te puede costar una materia. Vamos a escuchar una segunda canción y luego continuaremos hablando sobre el dilema de hoy en la universidad. Siento confrontada mi fe. ¿Qué puedo hacer? 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

0: y estuvimos escuchando a Yoxi Grimán con su tema Levántate. Y es que, amigo, no queremos que te quedes donde estás. Allí, donde la duda está ganando terreno en tu mente y corazón, te decimos, levántate en Cristo. Puede ser que tu problema no sea la presión de grupo o las corrientes científicas y filosóficas. Tal vez sea el miedo al qué dirán si saben que eres cristiano, o incluso miedo a ser rechazado por alguien que le prediques.
1: Esto nos ha pasado a todos en algún momento, pero cuidado. Jesús dijo en Marcos 8:38, lo leeré en la traducción Lenguaje Actual: delante de esta gente malvada que rechaza a Dios, no se avergüencen de mí ni de mis palabras. Si lo hacen, yo, el Hijo del Hombre, me avergonzaré de ustedes cuando venga en el poder de mi Padre y con sus ángeles.
2: Avergonzarse de Cristo no es juego. Por eso el Señor le dijo a Josué, un hombre guerrero del Antiguo Testamento, esfuérzate y sé valiente. Y hoy nos dice a nosotros, esfuércense y sean valientes. Valiente no es el que no tiene miedo, sino el que enfrenta sus miedos. Si haces lo que te dijimos anteriormente acerca de hablar con Dios sobre tu debilidad o temor, puedes tener la certeza de que Él no te dejará solo y te va a ayudar. Pero tienes que dar el paso de fe, y la fe es confianza. Pero para confiar en Dios, debes conocerle. ¿Quién confía en alguien que no conoce? Busca a Dios y proponte conocerle.
0: También, amigo, el apóstol Pablo dijo en Romanos capítulo 1, versículo 16, no me avergüenzo del Evangelio, pues es poder de Dios para la salvación de todos los que creen. Ciertamente, no sabemos si contribuiremos a la salvación de nuestros compañeros, pero vale la pena luchar por ellos, amigo. Dios los puso en nuestro camino por una razón. No callemos, seamos luz, seamos sal.
1: Así es, marquemos la diferencia. Amigos, deberían ver la película No me avergüenzo, de Brian Braugh, conmovedora e inspiradora.
0: Buenísima la película, de verdad que sí. ¿Y qué sucede cuando somos rechazados, cuestionados, atacados o incluso amenazados por nuestra fe? Tengo una amiga cristiana que tuvo compañeros que bromeaban con querer matarla. Claro, eran juegos, pero esos juegos pueden afectar a cualquiera.
2: Vamos a contarte rápidamente sobre 13 hombres que estuvieron dispuestos a morir por su fe. Se trata de los apóstoles de Jesús, quienes dieron su vida por el Evangelio. Cuando te sientas mal por ser rechazado y que un amigo te quitó el habla, piensa que Bartolomé fue desollado vivo, es decir, le quitaron la piel. Mateo fue clavado en una cama y lo quemaron vivo. Andrés fue crucificado en posición de X y Pedro fue crucificado al revés.
1: Santiago el mayor fue decapitado. Santiago el menor fue arrojado desde lo alto del templo de Jerusalén y después apedreado. Tomás murió atravesado por una lanza. A Juan lo metieron en aceite hirviendo. Pero como Dios lo salvó milagrosamente, fue desterrado a la isla de Patmos, donde escribió Apocalipsis y murió por causas naturales.
0: Simón el cananista fue cortado por la mitad. Tadeo fue torturado y decapitado. Felipe fue crucificado. Matías, quien sustituyó a Judas Iscariote, fue apedreado y decapitado. Y Pablo también fue decapitado. Amigo, y este es solo un poco. A lo largo de los años, muchos son los cristianos que han estado dispuestos a morir por su fe. Incluso hoy, claro, esto no lo decimos para asustarte o presionarte, sino para que junto con nosotros reflexionemos y tomemos ánimo para atrevernos a dar todo por aquel que lo dio todo por ti y por mí. Los cristianos primitivos lo hicieron. Ahora nos toca a nosotros ser valientes.
1: Amigos, siempre nuestra fe será confrontada de diversas maneras. En este mundo tendremos aflicciones, pero debemos confiar porque Cristo ha vencido al mundo.
2: Además, Dios no nos ha dado un espíritu de cobardía, sino de poder, de amor y de dominio propio. Así que no nos desanimemos, fortalezcámonos en el Señor y en el poder de su fuerza. Vistámonos con toda la armadura de Dios y vayamos a conquistar a nuestra generación para Cristo.
1: Jesús prometió que estaría con nosotros hasta el fin del mundo. Confía en que va a cumplir.
0: Amigo, Él siempre cumple sus promesas. Entonces, lo primero que podrías hacer es contarle a Dios tu debilidad, tu miedo, tu problema. Sé sincero con Dios.
2: Otra cosa sería buscar ayuda. Alguien maduro espiritualmente que te oriente y te aconseje cada vez que lo necesites.
1: Y decide conocer a Dios. Solo así aprenderás a confiar en Él. ¿Cómo se conoce a Dios? Igual que con un amigo, pasando tiempo con Él por medio de la oración, que es hablar con Dios, y por la lectura de la Biblia, que es la palabra de Dios.
0: Y ya hemos llegado al final del dilema de hoy, amigos.
1: Se despiden de ti Ismari Camacho,
2: Ángela Torres
0: y Jesús Matute.
2: Dios les bendiga.
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4: Son las 7 con 29 minutos. Son las 7 con 29 minutos.

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1: Son las 7:33.
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0: Son las 7:47.
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0: bellos, muy obedientes y bellos, cariñosos, educados, juguetones y traviesos. Un día lo llamó el menor y le dijo con respeto: dame que me corresponde una parte de tu tiempo. Me hace falta tu cariño, tu corrección y tu aprecio. El padre era de esos hombres que son soberbios y necios. Pensó que era sin razón aquella voz del pequeño. Pensó que esa petición la sustituía a su dinero. Le compró una bicicleta, le hizo una cancha de juego, le dio para que comprara juguetes y caramelos, le pagó clases de baile y lo mandó a un buen colegio. Y se decía para sí: como padre soy correcto, y creo que para mi hijo mi amor le es manifiesto. Al pasar algunos días, el padre se marchó lejos, rumbo a una tierra lejana, país de mucho comercio, bonos, títulos, acciones. Pronto allí fue consiguiendo y otras cosas que carecen de interés para un pequeño. Derrochó oportunidades, allí malgastó su tiempo, que hubiera hecho de su hijo un amigo y compañero. Se hizo socio del gran club más famoso de su pueblo. Lo nombraron presidente, le duplicaron el sueldo, de vacaciones lo enviaron a recorrer el mundo entero. Trató en vano de llenar con cáscaras y argumentos el vacío de disfrutar de un amor puro y sincero. Una tarde volvió en sí y se dijo a sus adentros: hay padres en mi amistad que tienen hijos muy bellos, hijos a quienes admiran y los admiran a ellos, comparten sus alegrías y sus momentos de vuelo, hallan gran felicidad en hacerlos compañeros, y yo aquí en mi soledad me angustio, me desespero, me levanto, iré a mi hijo, de lo contrario me muero, le diré que yo he pecado contra él y contra el cielo. Que no me llame papá, porque no me lo merezco, porque me necesitó y no le brindé mi afecto. Pero cuando regresó, que el hijo lo vio de lejos, absorto retrocedió, hasta se sintió molesto. El padre le suplicó: perdóname, te lo ruego, he pecado contra ti, he pecado contra el cielo, déjame ser, aunque sea uno de tus compañeros. El hijo le respondió: es muy tarde, lo lamento. Cuando niño acudí a ti buscando ese amor paterno, pienso que en esa ocasión era un precioso momento que hubiera sido mi amigo, mi padre y mi compañero. Ahora es demasiado tarde, vete de mí, te lo ruego. Y ya para despedirme, quiero darles un consejo: no hagas como el padre pródigo, corrige ese mal a tiempo, sé un amigo de tu hijo, sé su hermano, su maestro, corrígelo con amor, sé cariñoso con ellos, que el hijo será un buen hijo si el padre es un buen ejemplo.
1: Son las 8:00 a.m.

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